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4: Es la hora 19:28 minutos.

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2: Es la hora 22, 12 minutos.

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1: Es la hora 22:32 minutos.

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1: Es la hora 22:54 minutos.

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1: Es la hora 23:20.

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1: Es la hora 23:43 minutos.

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Hasta aquí hemos llegado con la programación correspondiente a este día. Felices sueños. 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
1: Es la hora 08 minutos.
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0: Es la hora 1:33.
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Ya marcamos 4:12. Ya marcamos 4:12. Amigos, amigas, una vez más queremos llegarles con un cordial saludo a todos los amigos quienes amplifican a través de la señal de los 105.3. Igual forma, quienes ya están conectados a través del internet y a través de medios de plataforma digital, que como siempre nosotros con Facebook Live estamos compartiendo en vivo. Así es que saludos cordiales a todos los amigos, amigas, quienes ya están pendientes desde las 4:00 a.m. escuchando nuestra programación de Hatarishunchi. Desearles un éxito en este fin de semana, hoy sábado ya marcamos 27 de junio del 2026. Así es que saludos cordiales, amigos, amigas, una vez más reiterarles estos cordiales saludos a nuestros hermanos de las nacionalidades, especialmente todas las nacionalidades desde las 4:00 a.m. ya están pendientes escuchando la programación de Hatarishunchi. Levantémonos, quiere decir, ¿no? Así es que saludos cordiales y desearles un éxito en este día sábado. Así es que nosotros, como siempre, estamos predispuestos a compartir con todos ustedes. Así es que saludos cordiales. Una vez más, nosotros queremos llegarles con un cordial saludo en la parte sur de Colombia. También quienes amplifican, también igual forma allá en la provincia de Orellana. También nuestros hermanos siempre están activamente pendientes de nuestra programación.

4 de la mañana con 19 minutos. 4 de la mañana con 19 minutos. 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Ya marcamos 4 de la mañana con 21 minutos. Amigos, amigas, una vez más queremos llegarles con unos cordiales saludos a todos los amigos quienes están pendientes de nuestra programación a esta hora de la mañana. Queremos llegarles con un cordial saludo. Vamos a saludar a todos los cantones y a todas las parroquias a ver si nos recordamos a esta hora de la mañana. Por cuanto que hoy

0: Hoy es sábado. Así es que saludos cordiales. Ayer viernes fue feriado. Así es que amigos, amigas, una vez más reiterarles estos cordiales saludos a todos los funcionarios, a todos los amigos quienes son parte de las instituciones públicas y privadas. Bueno, ayer fue feriado por el triunfo del tricolor. Así es que saludos cordiales. Y ayer, hoy día sábado, ¿no? También amigos y amigas quienes también están de visita a diferentes lugares, así es que vamos a llegar con un cordial saludo. En diferentes lugares también están de festividades, en otros lugares también están de también haciendo sus deportes también, gracias a todos los amigos, amigas, que cada uno de sus sectores también están llevando el deporte, ¿no? Como y llevan lo que es en coordinación con las ligas barriales, con los juegos internos de cada comunidad. Así es que saludos cordiales también a todos esos organizadores en diferentes lugares. Igual forma también a todos los amigos, amigas que también en diferentes lugares también están de festividades y en otros lugares también se encuentran de luto también. Bueno, así es la vida. Bueno, con todo, pues nosotros queremos llegarles con este cordial saludo, desearles un éxito en este fin de semana. Hoy sábado, así es que ya estamos casi ya en la parte de recta final de este mes de junio. Así es que saludos cordiales, amigos, amigas. Una vez más queremos recordarles que el pastoral indígena ya se está preparando a estas horas de la mañana, por cuanto que coordinadamente con el Padre Américo, quien es el representante legal del pastoral indígena, donde el padre recorre por diferentes lugares de los cantones donde existen comunidades indígenas. El Padre Américo Javid, ¿no? Él es uno de los padres que viene desde África. Él es el representante o encargado de todo el sector indígena, donde él recorre a hacer sus sacramentos. Así es que hoy día tienen un sacramento en el sector 3. De todos esos catequistas se agrupan con número 3 en el sur de Cantón Cascales. Hoy día en 14 Quichua tendrán un evento muy especial también, donde se va a llevar una eucaristía sobre bautismos y confirmaciones, de igual forma matrimonios culturales. Como siempre, en cada una de las nacionalidades siempre hacen a su forma de estilo de cultural. Así es que la cultura quichua tiene su forma de dialectar y demostrar sus actividades. Así es que igual forma en la nacionalidad también Copán también lo realizan, igual en la nacionalidad Shuar, igual lo hacen con el mismo costumbre de cada nacionalidad, en diferentes nacionalidades. Asimismo, hoy en día se ha visto mucho, veo que en cada uno de los establecimientos también, como tanto de las escuelitas, igual forma en los colegios donde hacen lo que es juramentos de la bandera o juramentos en los fin de años de los iniciales, igual forma en el juramento de la bandera del bachillerato, todo eso. Veo que hoy en día las nacionalidades ya no es como los tiempos antiguos, que siempre le he visto de que se utilizaba el uniforme normal, ¿no? Pero hoy en día se ve que cada nacionalidad se representa con sus trajes típicos, ¿no? Tanto en las ceremonias culturales también lo realizan lo mismo, ¿no? Entonces, hoy en día estamos rescatando nuestros valores culturales. Así es que saludos cordiales a todos los amigos. Esa ideología que van llevando día a día nuestros hermanos representantes, quienes guían en cada uno de sus comunidades también, y como también docentes que también lo llevan este proceso, ¿no? Este rescatar cultural. Así es que saludos cordiales a todos los amigos, amigas. Una vez más queremos llegarles con un cordial saludo. Este mensaje va para todos los 5 o 6 nacionalidades que existen en la región amazónica. Así es que saludos cordiales. Hay muchas nacionalidades aquí dentro de la región amazónica, pero yo siempre tomo en cuenta al de mi provincia de Sucumbíos y Orellana. Así es que saludos cordiales, amigos y amigas. Una vez más nosotros queremos reiterarles estos cordiales saludos. Vamos a llegar con un cordial saludo allá en... Ya marcamos 4 de la mañana con 27 minutos, 4 de la mañana con 27 minutos. Vamos a recordar, a ver, vamos a llegar con un cordial saludo a todas las parroquias y a todos los cantones. Vamos a recordar, a ver si es que... Llegamos con un cordial saludo allá en el cantón Sucumbíos Alto, en la parroquia La Bonita, bueno, en La Bonita, muy buenos días. En La Sofía, muy buenos días. Igual forma en La Rosa Florida también. Bueno, creo que se me escapa por ahí otro. Igual forma, queremos llegarles con un cordial saludo también en el cantón Gonzalo Pizarro, parroquia El Reventador. Muy buenos días. Igual forma en el cantón Gonzalo Pizarro y en la parroquia Puerto Libre. Muy buenos días. En el cantón Cascales, muy buenos días. En el centro de Cascales también. Igual forma en la parroquia La Nueva Troncal, muy buenos días. En el sur de cantón Cascales, igual forma queremos llegarles también con un cordial saludo en la parroquia Sevilla y en la parroquia Santa Rosa también. También es perteneciente a la parroquia, a ver, para el cantón Cascales. Muy buenos días allá en la parroquia Santa Rosa de Sucumbíos. Muy buenos días, Jalipuncha. Igual forma llegamos con más saluditos aquí en dentro de nuestro cantón Lago Agrio también, y llegamos con un cordial saludo allá en la parroquia Jambelí. Muy buenos días a todos los mashis quienes amplifican a esta hora de la mañana, quien ya también están pendientes. A nuestros hermanos que habitan como nacionalidades también dentro de la parroquia Jambelí, muy buenos días. Al señor presidente del GAT parroquial, al compañero Carlos Sánchez, muy buenos días, Jalipuncha. Ya marcamos 4 de la mañana con 29 minutos. Ya marcamos 4 de la mañana con 29 minutos. Amigos, amigas, queremos llegarles con más cordiales saludos. Vamos a llegar con más saluditos en la parroquia Santa Cecilia. Muy buenos días. Igual forma al señor presidente del GAT parroquial. Bueno, se me fue el nombre de él. Igual forma queremos llegarles con un cordial saludo también aquí dentro de la parroquia Nueva Loja a todos los amigos, amigas, a todos los emprendedores, especialmente también a nuestros hermanos a los duros del volante de cada uno de las cooperativas de taxis. Muy buenos días a esta hora de la mañana, y ya están haciendo su recorrido, así es que haciendo su labor. Desearles un éxito también. Igual forma aquí dentro de la parroquia Nueva Loja también, quienes también están haciendo guardia de seguridad, a los agentes de seguridad, desearles también un éxito a esta hora de la mañana. Muy buenos días. Igual forma vamos a ir con un cordial saludo en la parroquia 10 de agosto. Muy buenos días, gracias por estar pendiente de nuestra programación de las nacionalidades como Hatar y Shunchi. Así es que desearles un éxito. Igual forma allá en la parroquia General Farfán, muy buenos días. Bueno, nosotros estamos compartiendo de lo mejor estos canciones de las nacionalidades. Hoy fin de semana, desearles un éxito. Llegamos con estos cordiales saludos, con este temita de una agrupación musical, así es que de nuestros hermanos de la nacionalidad quichua. Hoy en este momento estamos escuchando este temita. Igual forma queremos llegarles con más cordiales saludos allá en la parroquia Eleno. Muy buenos días, Jalipuncha. Igual forma llegamos con más saludos allá en la parroquia. En la parroquia San Pedro de los Cofanes, muy buenos días, Jalipuncha, a todos los hermanos y hermanas quienes amplifican a esta hora de la mañana. También desearles un éxito. Igual forma, llegamos con más saluditos allá en la parroquia Dureno, muy buenos días. Igual forma, llegamos con más saluditos allá en la parroquia Pacayacu, muy buenos días a todos ustedes, desearles un éxito también. Bueno, allá como siempre amplifica la familia Arboleda, muy buenos días. Ya marcamos 4 de la mañana con 32 minutos. Ya marcamos 4 de la mañana con 32 minutos. Amigos, amigas, hasta aquí nosotros llegamos con estos saluditos. Vamos a hacer una pausa comercial y luego retornamos con más saluditos a todas las parroquias, a todos los cantones. Vamos a recordar de nuestra provincia de Sucumbíos. Igual forma, y desearles un éxito también. Vamos a ir a una pausa publicitaria y luego retornamos a partir de las 4:45. Vamos a seguir escuchando nuestros compromisos. Como siempre, nosotros estamos compartiendo lo que nosotros hemos recorrido en cada uno de los sectores de sus comunidades, de nuestras nacionalidades, que siempre comparten unos audios que tenemos por acá, y eso compartimos, ¿no? Como vida de los pueblos que nosotros siempre recorremos como Radio Sucumbíos. Así es que saludos cordiales, amigos. Vamos a ir a una pausa publicitaria y luego retornamos.
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Ya marcamos 4 de la mañana con 42 minutos. Ya marcamos con 4 de la mañana con 42 minutos. 4 de la mañana, 42 minutos. Amigos, amigas, queremos llegarles con un cordial saludo a todos los amigos, amigas, quienes ya están pendientes de nuestra programación. Así es que vamos a ir con un saludito por acá. Nos tiene, dice nuestra amiguita que nos amplifica, allá en el... A ver, por acá dice... felicidades Radio Sucumbíos en su programación, así es que saludos desde Chillanes, provincia de Bolívar. Muchas gracias para nuestra amiga Judite Barragán desde la provincia de Bolívar. Saludos cordiales allá en la provincia de Bolívar. Muchas gracias a usted y a toda su familia. Desearles un éxito en este fin de semana y queremos desearles que lo pase de lo mejor en este fin de semana. Y ya nosotros también, como Radio Sucumbíos, estamos predispuestos para compartir con todos ustedes. Gracias por amplificarnos a través de Facebook y desearles un éxito. Una vez más, nosotros queremos reiterarles también a todos ustedes por estar pendiente, ¿no? Gracias por escucharnos. Nuestra programación que es dedicado para todas las nacionalidades, igual nosotros estamos compartiendo con todos ustedes, desearles un éxito en este fin de semana. Así es que saludos cordiales, amigos, amigas. Vamos a escuchar otro temita musical por acá que nos solicitan. Bueno, a ver qué dice por acá.

0: De la mañana con 45 minutos, y ya marcamos 4 de la mañana con 45 minutos. Queremos llegar con más saluditos allá en la ciudad de Quito, bueno, allá en Cayambe, seguramente nos escucha nuestro Mashi Wilson Andy, el fiel oyente también. Muchas gracias a nuestro Mashi Wilson, gracias por amplificarnos, gracias por estar pendiente de nuestra programación. Ya marcamos 4 de la mañana con 46 minutos, ya marcamos 4 de la mañana con 46 minutos. 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Ya marcamos 4 de la mañana con 47 minutos. Vamos a ir a una pausa comercial.
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0: Ya marcamos 4 de la mañana con 58 minutos. 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

con 8 minutos, 5 de la mañana con 8 minutos, y machinali apacari un guichi que te manda pican con ata hasta banca jali poncha en escama tuku y guasicunapi tuku y cuchuconapi pacta moncha machicuna y 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
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Aguinda, chanleta para Luis Quieta, para Raúl Quieta, muy buenos días a todos los nuestros hermanos de la Nacionalidad Cofán en el sur de Cascales, en la comuna Cofán Dubuno, les hacemos llegar estos cordiales saludos. Igual forma llegamos con este cordial saludo para Clemente Kenamá, igual para José Portilla, muy buenos días, y a su señora esposa, igual a todos allá, y igual para Nilo Chihuango, Enriqueta Quieta, igual para Guillermo Chihuango, para Orfa, para Efraín Tanguila, alias El Combo, El Combito, dicen por acá, y su señora esposa Elvia, muy buenos días, igual forma a todos allá. Y bueno, ¿quién se me escapa por acá? Para Livio Humenda, muy buenos días, para Octavio Lucitante, para Cesario Lucitante, muy buenos días. Para Shankito, muy buenos días. Para Shankito, por allá se, bueno, casi se me va de mi bolsillo. Para Shankito, muy buenos días en Cofando 1 y a todos la familia Quieta. Igual forma para todos los machis que nos amplifican a esta hora de la mañana. Igual forma, desearles un éxito. También vamos a llegar con un cordial saludo también allá en el 14 Quichua, donde vamos a estar visitando hoy día con la vida de los pueblos desde la radio Sucumbíos, junto con el Padre Américo. Vamos a estar compartiendo hoy día en este sacramento muy importante. Igual forma queremos llegarles con este cordial saludo para Lorenzo Andy, para Fabiola Guatatoca Tanguila, muy buenos días. Paitaca Rimanacomi, Chipiri, Lorenzo, Jali Puncha, igual forma Camba Bobo Conanti, Sumacta y Ali Panquiche. Igual forma para Jairo Andy, igual forma para su señora esposa Estela Cerda, Jali Puncha, Chanliato Sumacta y Ali Panquiche, hasta Juan Cañacunan, Cañacancuna, Soma Juaraputa, Timbo Chispa, Upiashpa, 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

Ya marcamos 5:19. Ya marcamos 5:19. A esta hora de la mañana igual vamos a seguir compartiendo más saluditos por acá.

5 de la mañana con 21 minutos, amigos, amigas. A esta hora de la mañana queremos ir con más saluditos por acá. Ali Puncha, Mashi, Wilmer, un saludo en Puca, Paco Cucha, para mis suegros Carlos Aguinda, mi suegra Mariela Cerda, dice saludos a su hermoso, saludo su yerno, dice su yerno Rigoberto. Muchas gracias para nuestro Mashi. Rigoberto Tanguila, Jalipuncha. Igual forma, allá en la comuna Paco Cocha, les hace llegar este cordial saludo para la familia Aguinda, igual para su suegra Mariela Cerda, dice por acá. Muchas gracias. Igual forma para Mashi Alipuncha.

0: Hincha de Semashis a Chincho, complázconos con un temita de Eclipse Amazónico, Machanimi, Upinimi, te escucho en Cuilis atentamente, Rodolfo Aguinda. Muy buenos días para Mashi, Rodolfo Fidel Aguinda Salazar, Jalipuncha. Igual forma queremos llegarles con más saluditos también allá en el sector del Cuilis, también a todos los mashis, a todos los familiares quienes amplifican a esta hora de la mañana, desearles un éxito también a la familia Andy, la familia Machoa, la familia Chihuango, igual forma la familia Grefa que nos amplifican a esta hora de la mañana, desearles un éxito a todos ahí, igual forma a todos los docentes también quienes, ahí al profesor, al licenciado Jacobo Grefa y su señora esposa. Igual forma para Efraín, para Mario, Andy, también igual forma a todos los docentes quienes hacen también labor en cada uno de sus establecimientos. Bueno, hoy donde también estarán compartiendo por ahí este fin de semana, pues cada quien con su familia en sus hogares, también que lo disfruten de lo mejor este fin de semana. Saludos cordiales igual forma a todos ustedes allá. Saludos Mashi Wilmer, saludos desde Cantón Aguarico, desde Tiputini, saludos a la familia Andy Mamaliacta allá en Guacamayo. Estamos a full volumen. Saludos a su hijo, Alex, y compláceme una música de Playeros Quichua de... Bueno, muchas gracias para nuestro Mashi también. Igual forma para Alex Condo desde Tiputini, nos dice nuestro Mashi Alex Condo allá en la comuna Guacamayo, Jalipuncha, a todos los mashis de la comuna Guacamayo también, desearles un éxito en este fin de semana, la familia Mamaliacta, familia Tapuy también nos escucha, muchas gracias para todos los ayllus allá, ayllukuna, chasllata, chaypika, huyasha, katijungichi, en la comuna Guacamayo, tukuy, 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
0: Ya marcamos 5 de la mañana con 28 minutos. Vamos a ir a una pausa publicitaria y luego retornamos, Mashikuna.
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Con 35 minutos, 5 de la mañana con 35 minutos, amigos, amigas, queremos llegarles con más saluditos a esta hora de la mañana. Llegamos con un cordial saludo allá en la parroquia San Zaguari, nos amplifica, muchas gracias, allá en el cantón Putumayo, a nuestro Mashi ingeniero Carlos Quintana, muy buenos días a su señora esposa Judith, gracias por amplificarnos. De igual forma deseamos un éxito también este fin de semana allá en la parroquia San Zaguari del cantón Putumayo. De igual forma queremos llegarles con un cordial saludo en la comunidad de Amazonas del cantón Putumayo de la parroquia San Zaguari, para Hugo Espinosa y su señora esposa Blanquita Gavilanes. Muy buenos días. De igual forma, queremos reiterar los cordiales saludos allá en la parroquia San Zaguari. También les llegamos con este cordial saludo al señor presidente del GAT parroquial de San Zaguari, para Leonardo Monserrate. Muy buenos días a su señora esposa. Igual forma, desearles un éxito a esta hora de la mañana. Ya estamos en la parte recta final de nuestra programación de Alegre Despertar y Jatar y Shuncha. Así es que saludos cordiales a todos los amigos, amigas, a todos los machis quienes también están conectados a través del Facebook y desearles un éxito a esta hora de la mañana. Hoy fin de semana, el cuerpo lo sabe, dice por acá. Muchas gracias. 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Cecilia, el límite de Cantón Cascales, chaypika uyehungi chay parte sur de Cantón Cascales. Chana mikama shikuna kankuna sastawanka ashkati paichani chasniata mashi Alex Kondo, chasniata para Mayra Narváez Tanguila. Igual forma, saludos cordiales, cantapas ashkati paichani, muchas gracias allá en la parroquia Rumi Pamba Jalipuncha, a todos los mashis quienes se amplifican a esta hora de la mañana. Desearles suerte y éxitos. Igual forma para nuestro Mashi Fernando Guatatoca, que también lo está escuchando y viendo en vivo, dice por acá, muchas gracias allá en las lagunas de Cuyabeno, muchas gracias allá en la parroquia Puerto Bolívar. Muy buenos días a todos los Mashis allá, la familia Criollo también, que nos amplifica 100% todas las mañanas desde las 4 de la mañana, dice por acá nuestra amiga Marixa Criollo. Muy buenos días para Ángel Guerrero allá en la parroquia Puerto Bolívar de la, a ver, de por las orillas del río Cuyabeno, ¿no? Cuyabeno y Aguas Negras, junto a las lagunas de Cuyabeno. Bueno, los que no conocen las lagunas pueden solamente visibilizar a través de estos medios nomás. Bueno, pero con todo hay tiempo, algún rato pueden contactarse, pueden ubicarse hacia a las lagunas de Cuyabeno. Por allá es una laguna inmensa donde tiene muchos aves, muchos peces de diferentes tipos de aves que existen ahí dentro de esa laguna. Es muy, muy inmenso esa laguna. Bueno, así es que saludos cordiales a todos los amigos, amigas, y ya estamos en la parte recta final de nuestra programación de Alegre Despertar. Desearles un éxito a todos ustedes. A esta hora de la mañana queremos compartir más saluditos por acá. Nos solicitan más música, dice, más música por acá. Muchas gracias. Ya marcamos 5 de la mañana con 42 minutos. Ya marcamos 5 de la mañana con 42 minutos. Por acá nos solicitan los playeros quichuas, dice por acá nuestros mashis. Igual forma queremos saludarles también a nuestro mashi Kondo desde Tiputini. Nos hace llegar este cordial saludo. Bueno, cualquiera, dice por acá. Vamos a ver.

0: Ya marcamos 5 de la mañana con 42 minutos, 5 de la mañana con 42 minutos, amigos, amigas, y ya estamos en la parte recta final de nuestra programación de Alegre Despertar. Bueno, por acá nos solicitaron este temita de los playeros quichos, así es que nos pasiqui, igual me dice por acá también la guatucita loca. Bueno, por acá queremos recordarles también, bueno, a nuestro Mashi Fernando Guatatoca, dice por acá, igual serán bienvenidos a visitar a las lagunas de Cuyabeno, dice nuestro Mashi, seguramente usted pasa en la laguna de Cuyabeno como guía turístico, bueno, allá en las cabañas donde hartos tours que hay por allá. Muchas gracias a todos esos guías también, desearles suerte a esta hora de la mañana donde ya están haciendo sus recorridos junto con sus pasajeros allá. Muchas gracias, desearles éxito a todos quienes hacen el guía turística por allá. Muchas gracias y antemano, pues bueno, los próximos momentos estaré visitando. Ya tiempito no he visitado, siempre he estado activamente recorriendo esas lagunas por allá, igual forma visitando todas las comunidades que están ubicados dentro de las riberas del río Aguas Negras y Cuyabeno. Muchas gracias. Bendiciones en este fin de semana a todos los machis quienes me distinguen, ¿no? Muchas gracias. Desearles suerte allá en la comunidad de Tarabellaya para los machis que siempre están 100% activos escuchando nuestra programación de Hatarishunchi y Alegre Despertar. Ya marcamos 5 de la mañana con 44 minutos, 5 de la mañana con 44 minutos. Ah, por cierto, hoy día están de festividades también en honor a sus homenajes de 15 años allá en la familia Morocho Narváez. Bueno, muchas gracias para la señorita King, también está de un día muy especial, ¿no? Para ella, y desearle suerte, un éxito hoy en este día allá en la parroquia Rumipamba, donde también estarán celebrando hoy día a partir desde las 17 horas. Estará ya iniciando el programa de la noche, dicen por acá. Muchas gracias. Antemano, pues gracias por la invitación y desearle suerte también a toda la familia Narváez Tanguila, igual forma a toda la familia Morocho que nos hacen este cordial invitación, a todos los amigos, amigas, y desearles suerte y éxito en este fin de semana. Ya marcamos 5 de la mañana con 45 minutos. Ya marcamos 5 de la mañana con 45 minutos. Mira cómo va pasando el tiempo. Bueno, vamos a ir a una pausa publicitaria y luego retornamos.
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0: Ya marcamos 5 de la mañana con 46 minutos. Ya marcamos 5 de la mañana con 46 minutos. Amigos, amigas, a esta hora de la mañana queremos compartir este bonito tema que nos trae el artista más reconocido desde la región amazónica. Es el duro del Ecuador, Byron Caicedo, dice así.

0: 51 minutos, 5 de la mañana con 51 minutos. Amigos, amigas, tenemos más saluditos por acá. Saludos desde Lago Agrio para mi madrina Margarita Mama Yacta, dice, en la comuna Tigre Playa. Bueno, muchas gracias y desearles un éxito también a todos ustedes allá en la comunidad de Tigre Playa. Nos hacen llegar este cordial saludo a todos los machis allá en la comunidad del Tigre Playa, seguramente en la ribera del río San Miguel Putumayo. Así es que saludos cordiales a todos los machis en la comunidad de Tigre Playa. Desearles un éxito a todos ustedes allá. Bueno, vamos a seguir escuchando este bonito tema también. Ya marcamos 5 de la mañana con 52 minutos. Amigos, amigas, desearles un éxito a todos ustedes allá en la parroquia Santa Elena. Bueno, la comunidad Tigre Playa pertenece a la parroquia Santa Elena y el 50% a la parroquia Pacayaco. Así es que saludos cordiales allá en la comuna Tigre Playa. Estos cordiales saludos le hace llegar de parte de Fernando, dice por acá. Muchas gracias, igual forma, y desearles un éxito.
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5:53. Ya marcamos 5:53. Amigos, amigas, estamos en la parte recta final de nuestra programación de Alegre Despertar. Queremos llegarles con un cordial saludo a todos los amigos, amigas, quienes ya están pendientes de nuestra programación desde las 4:00 a.m. Como siempre, nosotros estamos compartiendo de lo mejor nuestra programación dedicado para todas las nacionales. Igual forma, queremos recordarles de que nosotros estaremos desde el día lunes a partir desde las 4:00 a.m. Así es que desearles un éxito en este fin de semana desde ayer. Ayer fue feriado, ¿no? Gracias al gobierno nacional que dio este decreto para el día de ayer pasar con un feriado muy importante también para todos los amigos y amigas quienes hacen labor en las instituciones públicas y privados también, que pasaron de lo mejor en este fin de semana, hoy día sábado también. Bueno, ya están predispuestos para compartir con sus familiares y salir a visitar a diferentes lugares también, y desearles un éxito a todos ustedes. Ya marcamos 5:54.

56 minutos, 5 de la mañana con 56 minutos. Amigos, amigas, tenemos más saluditos por acá. Dice, buenos días, Mashi. Un saludo en la comunidad de Tigre Playa para nuestra profe Irma Tapuy. Dice, muy buenos días para Mashi Irma. Mira, ¿desde dónde? Desde la provincia de Napo, ubicarse en el Cantón Putumayo. Bueno, saludos para Mashi Irmita Tapuy y su marido por acá y su esposo para Papá Willow Vegay, dice, muchas gracias. Gracias a nuestro Mashi abogado Humberto Tapuy desde la vía Quito, kilómetro 17 del barrio San Camilo. Muy buenos días a todos ustedes, también a la licenciada Flor Chihuancú, también muy buenos días a todos quienes hacen parte de este barrio San Camilo de la vía Quito, kilómetro 17. Muy buenos días, Jalipuncha.

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0: tal, amigos, amigas? Buenos días, un saludo cordial al iniciar nuestra tercera orilla del río en este día sábado. Estamos 27 de junio del 2026. Gracias por acompañarnos, gracias a David Cañar en el control técnico. Les saludamos desde Nueva Loja en el Cantón Lago Aureo a través de los 105.3, los 100.5 para el Cantón Putumayo y también a través de nuestras redes sociales, de nuestras plataformas virtuales. Gracias por acompañarnos en este programa de fin de mes. El día de hoy vamos a analizar, a evaluar, a conversar sobre lo que ha sido el periodo lectivo 2025-2026. Prácticamente el día de ayer varias instituciones educativas tenían planificado el cierre del año lectivo. Algunas cumplieron, otras no lo hicieron por el decreto presidencial de último momento que se dio a raíz del triunfo de la selección ecuatoriana en el Mundial de Fútbol. De eso vamos a conversar el día de hoy. Sin embargo, habrán unas jornadas adicionales y luego ya se tendrá el espacio correspondiente a vacaciones en este periodo. Hemos invitado al director distrital de Lago Agrio, Freddy Alarcón, para que nos acompañe también con funcionarios de este espacio administrativo. Freddy, buenos días, bienvenido, gracias por acompañarnos en esta mañana.
1: Buenos días, Marco Antonio, buenos días a Rosita, que es jefe de la unidad de apoyo y seguimiento, a mi compañero Daniel Reino también, que es parte del equipo, a todos quienes hacemos el distrito, pero sobre todo de manera especial a los rectores, rectoras, a los líderes, a los estudiantes, a los padres de familia que hacen las comunidades educativas en este distrito.
0: Gracias, Freddy. Y Rosita, buenos días, le hicimos madrugar ahora, bienvenida.
2: Bueno, muchísimas gracias, buenos días, Marco Antonio, a toda la radio audiencia, muchísimas gracias por esta invitación, un placer estar compartiendo este espacio.
0: Daniel, buenos días, ¿cómo se siente ahora?
3: Buenos días, Marco Antonio, gracias también a la radio, a esa oportunidad que nos dan para poder hacer conocer a la comunidad educativa del trabajo que ha hecho el Ministerio conjuntamente con los directivos de la comunidad educativa durante este año lectivo.
0: Empecemos hablando del fútbol, Freddy, porque estamos mundializados, futbolizados. Ecuador nos volvió la esperanza con este triunfo increíble para muchos, ¿no?
1: ¿Qué puedes decir? Creemos, Marco Antonio, saludar a Milton Hernán, que también estaba por aquí. Y yo creo que la selección nos une a los ecuatorianos. Esta pasión que es el fútbol nos une. Pero sí debo lamentar, ¿no? Nuestras actividades, por ejemplo, en mi caso no lo pude ver. Tuve que estar en una comunidad y saliendo donde ya había señal, ya los compañeros me contaban, no, ganó la selección del Ecuador. Y sí, es una alegría para todo un país que necesita de estas buenas noticias, ¿no? Que necesita de que esto que es el fútbol nos una, pues, y creo que la selección con la que le toca en los octavos a Ecuador ahora tiene que estar, pues, pensándolo mucho, ¿no? Porque decíamos con un compañero en la mañana, hoy va a ganar Ecuador, pero de aquí para adelante no va a haber quien le pare. Así era un poco el análisis que hacíamos, ¿no? Y bueno, pues se dio las cosas y estamos felices.
0: Posiblemente todos. Sería con México.
1: Posiblemente con México o con Inglaterra, sí.
0: Ya se les conoce a esas selecciones.
1: Se les conoce a las selecciones y, claro, esas selecciones van a estar muy preocupadas de ver el desempeño que tuvo Ecuador, ¿no?, en ese partido y que aún más está motivada la selección, los jugadores están muy motivados y creemos que vamos a hacer un buen papel en el siguiente partido.
0: Freddy, ¿qué decir respecto al decreto ejecutivo? Porque nos cogió de sorpresa, muchas planificaciones ya estaban dadas. Algunas instituciones tuvieron que suspenderlas, otras ni se enteraron del decreto porque ya era demasiado tarde y cumplieron con sus actividades. ¿Cómo se va a resarcir ese cambio de planificación que se tuvo que dar a última hora?
1: Bueno, Marco Antonio, y para los oyentes, yo no voy a entrar mucho en detalles respecto de la potestad que tiene un gobierno para realizar este tipo de decretos, ¿no? Sin embargo, sí trastocó todo lo planificado. Justamente yo estuve en una reunión en Pacayacu, ya planificada con anterioridad, y yo recibí cientos de llamadas de rectores, de docentes, y no podía contestarles, lamentablemente, porque estaba en una reunión, en un conversatorio. y a los pocos que se les pudo orientar, se les decía, hagan el programa, hagan el programa, porque también ellos decían, tenemos todo. Los padres de familia buenamente ya están con el chancho hornado, ya están con la comida comprada, ¿qué hacemos? Hagan el programa. Pero sin embargo había que orientar también bien este tema, ¿no es cierto? Si bien es cierto, había un decreto que las actividades se suspendían, pero nos encontramos con lo otro, ¿no? Que los padres de familia, que los estudiantes, que todo estaba listo. Yo les decía a los rectores, que a los pocos que pude, ¿no? Hagan el evento, reúnanse, pero no esperen un día en compensación, porque el mismo decreto decía que ese día no era recuperable, y por lo tanto, los que lo querían hacer el evento, pues que lo hagan. Porque técnicamente y legalmente, si es que en el ejercicio de las funciones que tiene cada uno, llevan la asistencia al distrito, ¿verdad?, a talento humano, y dicen, me cojo el día, voy a suponer, el 5 de julio por el 26 de junio, eso no es legal, porque el 26 de junio no era laborable, ¿no es cierto? Entonces, los que pudieron hacer para salir de todo lo que tenían planificado, lo hicieron, pues, y esperemos que les haya ido bien.
0: Sobre todo porque ya habían cosas que estaban armadas, sí, y no, sí, se podía cambiar, ¿no?
1: Todo estaba planificado, y sí, como digo, trastocó, esto fue de última hora, todos estábamos, inclusive los más pequeñitos, con toda su fiesta, los de primero de inicial, y también los de la educación general básica, los padres de familia, que buenamente, pues en gratitud a los maestros, querían hacer una comida, agradecer a los maestros, y esto creo que en muchas instituciones, no sé, no tengo el reporte si lo hicieron todos, no lo hicieron, pero los que consultaron y les pude contestar, aunque sea por un mensaje, pues lo hicieron.
0: Bueno, Freddy, respecto al tema del proceso, hablemos un poquito cómo se puede evaluar ese proceso. Hay una nueva forma, nueva dinámica, volvimos a los trimestres, hubo algunas modificaciones que no son sustanciales, pero que sí determinan, por ejemplo, modelos, formas, modos de planificación que tienen que ajustarse al cronograma establecido. ¿Qué se puede decir en términos generales?
1: Bueno, yo creo que no hay mayor novedad, ¿verdad?, en el tema de volver al sistema por trimestres. No hay mayor novedad, ¿no? La planificación sigue, el currículo es el mismo. Ha habido, sí, algunas inserciones curriculares importantes a partir del año 2024-2025, como por ejemplo educación en valores, ética, el tema del cuidado del ambiente, la educación financiera, que son temas importantes, ¿no? Sin embargo, yo creería que en el trabajo que se ha hecho este año lectivo con el equipo del distrito, con los padres de familia, con los rectores, ha sido un trabajo muy bueno, y haciendo una evaluación creemos que es un trabajo importantísimo que se ha hecho, y que queda también mucho trabajo para arrancar inclusive en el inicio del nuevo año lectivo. Y agradecido con el equipo técnico, con apoyo y seguimiento, administración escolar, planificación y todos los departamentos que conforman el distrito, que a pesar de la escasez de personal que tenemos y que somos, hemos logrado salir y hemos hecho grandes cosas en este año lectivo. Como siempre digo, pues los padres de familia, los comités centrales juegan un papel importante, los rectores, los docentes, todos tenemos que arrimar el hombro para sacar adelante este proceso educativo, que no es fácil, ¿no? Que no es fácil, pero que trabajando todos en equipo se puede.
0: En lo que tiene que ver con los apoyos psicológicos, las unidades de apoyo, ha habido más personal, se ha aumentado, se ha incrementado significativamente. Existen déficit todavía, pero lo que se ha avanzado ha sido importante. Coméntanos eso.
1: Sí, Marco Antonio, queremos agradecer ahí pues a la gestión también de un gobierno, de un Ministerio de Educación, porque cuando venimos en el 2024 nosotros teníamos 8 profesionales de los departamentos de consejería estudiantil, y ya un poco en la gestión nosotros lo que nos proyectábamos era a cumplir lo que dice la ley, ¿no? Por cada 450 estudiantes tiene que haber un profesional de ese. Pero lo que hemos logrado tener hasta ahora es 39 de ese, ¿sí? Han ingresado, y para nosotros es una satisfacción porque los jóvenes que se han preparado, que son de aquí de la provincia, y que los padres con tanta ilusión quieren verles ya desempeñándose profesionalmente a sus hijos, pues han logrado ingresar. Y hoy somos 39, pero tenemos una proyección de ser 105. Y tenemos aprobado ya una matriz que, de lo que nosotros sabemos y de lo que estamos trabajando en el mes de agosto en el Educa Empleo, pues se abrirán estas plazas para que en el inicio del nuevo año lectivo contemos ya con esta nueva cantidad de profesionales que van a reforzar el trabajo en cada una de las instituciones. Y que también está pensado entregarles a las instituciones educativas de la jurisdicción intercultural bilingüe desde

0: las pequeñas, como por ejemplo en las COFAN, en las Quichua, en las Shuar, está proyectado entregarles profesionales de esas. Y también hemos logrado completar, ¿no? Gracias al trabajo del distrito, de las unidades, pues completar los profesionales que faltaban en otras asignaturas. Hoy creemos que estamos completos en la planta docente, pero como esto es dinámico, ¿no? Esto es dinámico, de pronto la población va creciendo, inclusive ya Daniel hablará de eso, en el tema del bachillerato técnico se aumentaron las horas, ¿no? Entonces va a haber también de pronto necesidad de otro tipo de profesionales, y que, como decía, esto es dinámico, cambiante, siempre habrá la necesidad porque de pronto la población estudiantil va creciendo.
1: Gracias, Freddy. Rosita, en el campo suyo, ¿qué se puede decir? ¿Cómo le ha ido? ¿Cómo han gestionado el trabajo en este proceso 2025-2026?
2: Bueno, pues ha sido un trabajo, como le dijo el señor director, en conjunto. Hemos trabajado conjuntamente, el enlace Somos Directo, nosotros con las instituciones educativas. Trabajamos con los directivos en información, en trabajo en conjunto, verificando, dando el apoyo, el seguimiento en territorio. Visitamos nosotros las instituciones educativas, más que todo en el sector rural, donde funcionan más las unidades, instituciones educativas unidocentes. De esa manera nosotros trabajamos brindando el apoyo, el seguimiento a la gestión educativa.
1: ¿Qué tipo de apoyo se hace?
2: Brindamos el apoyo académico, pedagógico, en cuestión de seguimiento a los instructivos educativos que da el Ministerio de Educación. En ese sentido nosotros estamos brindando el apoyo.
1: Una de las cuestiones que en este año se ha desarrollado, que no es nuevo pero que ha tenido una dinámica distinta, es de las redes de aprendizaje. ¿Qué se puede decir sobre esa experiencia de trabajo colaborativo de las instituciones?
2: Bueno, ha sido un trabajo en conjunto con los docentes desde educación inicial hasta básica superior. Han reforzado mucho sus conocimientos porque ha habido una especie de conocimientos tanto de los docentes de educación inicial como de los de educación básica, que a veces no han compartido esas experiencias, se han reunido, han fortalecido, y lo más de esto es importante porque estaban las instituciones educativas, tanto fiscales, fiscomisionales, particulares, compartiendo las experiencias. Eso ha sido una fortaleza que le ha dado estas redes, y ellos a la vez, los diferentes representantes de las instituciones educativas, llevan ese mensaje a sus compañeros, a su planta docente de la institución educativa.
1: La socialización de las experiencias con la planta docente de las instituciones en su totalidad ha sido visto como algo nuevo. Antes como que uno iba, participaba y se quedaba ahí, no había una retribución de ese conocimiento para los demás que no asistían a las redes, ¿no?
2: Exactamente, o sea, ese es el objetivo, ¿no? De que el representante de una X institución educativa que asiste a la red lleve ese mensaje, socialice el conocimiento que él adquirió en esa reunión, en la reunión de aprendizaje, que no se quede solo en él, sino que comparta al resto de compañeros. O sea, ese es el objetivo de las redes.
1: Licenciado Daniel, sobre este tema, ¿qué se puede ahondar en el asunto de las redes?
3: A ver, es importante esta estrategia implementada por el Ministerio de Educación desde hace varios años, ¿no? 2017, 18. Bueno, antes trabajábamos con una modalidad que se llamaba círculos de estudios. De manera organizada, pero luego se tomó como redes de aprendizaje, primero con inicial, ¿no? Inicial y preparatoria. Y se conformaron hasta el año anterior como unas 1,000 redes a nivel nacional, y miles de profesores estaban vinculados, y una población considerable que era atendida, porque el espíritu de las redes es que los profesores se reúnan y compartan sus experiencias, pero de manera conjunta puedan diseñar algunas metodologías de enseñanza, es decir, de que mejoren su trabajo en el aula. Ese es el objetivo. Es decir, para que los profesores un poco más amplíen su conocimiento, puedan hacer un mejor trabajo en el aula, pero también finalmente los beneficiarios directos sean los estudiantes.
1: Vean experiencias que pueden ser replicadas en sus
3: correcto
1: entidades educativas.
3: Entonces, por ejemplo, en el área fundamentalmente de matemática y lenguaje, que es lo fundamental que hay que tomar en cuenta, ¿no? Porque el estudiante que aprende lenguaje y aprende matemática está listo para aprender todo. Entonces, y en las edades tempranas, en lo que es preparatoria, segundo, tercero, cuarto año de básica, ¿no? Ahí hay que hacer hincapié. Entonces, eso ha ayudado para que los profesores puedan, por ejemplo, ver

0: ¿cómo enseñar tales contenidos, por ejemplo? Que se les dificulta al uno, el otro tiene alguna estrategia, le comparte, y eso ellos tienen que llevar a las instituciones para que vean compañeros. Me parece que de esta forma podríamos trabajar, porque así estamos conversando con los compañeros de la red y está dando resultados. Ese es el objetivo, no se quede como una capacitación o una discusión solo en la red, sino que esas redes se vayan ampliando cada vez a todo el personal docente de donde es parte ese delegado, ese docente, ¿no? Entonces, este año lectivo, por ejemplo, en el caso del distrito nuestro, hemos conformado unas 12 redes, ¿no? Que con todos los niveles y subniveles, y hemos tenido buenos resultados, ¿no? Hemos tenido buenos resultados, y al final hemos hecho también una socialización, una valoración o una evaluación, vamos a decir, y los docentes que han sido parte de estas redes también han hecho una socialización con sus docentes, y también que hayan compromisos también de la institución y del directivo que esté ahí adentro para que puedan mejorar el trabajo pedagógico. Ese es el objetivo.
1: ¿Qué retos queda para el distrito para el próximo año? Porque ha sido recurrente el tema de que se continúe, que se profundice, que se busque diversificar temáticas, y eso ya depende de cada red también, ¿no?
0: Claro, es el primer año que hemos ampliado a básica elemental, básica media y básica superior, ¿no? Ya con esas experiencias vividas, pues desde el mes de agosto vamos a organizar, ampliar a más instituciones educativas, fortalecer también el trabajo que se ha hecho en las redes con esta primera experiencia, incluir a más docentes también, alternar también a docentes, porque eso también es bueno, y ojalá cuando ya estemos de aquí a un año haciendo una evaluación del trabajo realizado, pues tengamos mejores resultados. Ese es el objetivo, que se vaya ampliando cada vez más las redes de aprendizaje, pero también que se vayan trasladando a las instituciones para que las instituciones también hagan su equipo de trabajo y puedan hacer esa misma discusión que se hace en las redes.
1: ¿Qué retos quedan? Porque no todo es bueno, ¿no? Ha de haber alguna dificultad, ha de haber alguna debilidad en ese proceso.
0: Claro. Por ejemplo, cada red, cuando se conforma, hace su plan de acción, ¿no? Y siempre nosotros pedimos que trabajen a través de esa metodología FODA, ¿no? De la fortaleza, debilidades, amenazas, ¿no? Pero creo que desde ahí ellos han empezado acertando algunas dificultades que hay, ¿no? Uh-huh. Y al final en la exposición o en la socialización o en la evaluación que se ha hecho, o en la rendición de cuentas que se llama, que debe hacer cada grupo, cada equipo de trabajo, sí han expuesto algunos nudos críticos, ¿no es cierto? Algunas dificultades que existen. Por ejemplo, las distancias en elecciones en el sector rural.
1: La dispersión geográfica.
0: Claro, también. Falta complicado. De pronto de algunos recursos que les puedan ayudar a implementar algunas metodologías, ¿no? Esas cosas sí hay que ir mejorando.
1: Quedan tareas para el próximo ciclo, ¿no?
0: Correcto, sí. Y desde el mes de agosto tendremos que ponernos a trabajar para poder mejorar este trabajo que nos parece positivo.
1: Estamos conversando con directivos del Distrito de Educación 21D02 Lago Ario respecto al cierre del proceso educativo 25-26. Vamos con una pausa publicitaria y continuamos en el segundo segmento desde la tercera orilla del río.
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1: Continuamos en este espacio sabatino con directivos del Distrito de Educación, evaluando del periodo educativo que está concluyendo. El licenciado Freddy había hablado, Daniel, de la situación del bachillerato técnico. ¿Cómo se proyecta para este próximo año? ¿Qué se puede decir de esta modalidad que cada vez se siente que es más necesaria, más útil, porque no todos los estudiantes están en condición de, por ejemplo, seguir ciencias y luego saben que deben seguir la universidad obligatoriamente para poder tener alguna titulación, mientras que en la educación técnica se tiene ya otras perspectivas, incluso de empleo, de emprendimiento? ¿Cómo están trabajando para esto?
0: Bueno, el bachillerato técnico desde su inicio, hace varios años, tiene como objetivo formar estudiantes jóvenes para que luego de graduados como bachilleres puedan emprender un negocio, ¿no? Puedan instalarse un taller o trabajar en alguna empresa y también seguir estudiando, ¿no? Es decir, para que puedan generar ya trabajo y vincularse al sector productivo. Ese es el objetivo del bachillerato técnico. Ha habido algunos cambios en los últimos años y en este último año lectivo se emitió un acuerdo, el 065, actualizando las figuras profesionales de bachillerato técnico. Y también se hizo otra reforma para incrementar las horas pedagógicas de bachillerato, de las asignaturas, ¿no? Entonces, por ejemplo, y también se hizo algunos cambios en los contenidos. Por ejemplo, lo que era contabilidad, ahora es gestión financiera y contable, es decir, se incluyó algunas áreas, algunas asignaturas, con el objeto de que pueda el estudiante tener una formación un poco más amplia para que cuando salga como bachiller vaya al sector productivo o a las universidades también, puedan tener un conocimiento un poquito más amplio para que le ayuden en su formación en adelante. Y así con otras especialidades como informática, por ejemplo, ahora ya no es informática nada más, sino es soporte informático, que se cambió, sistemas informáticos. Entonces, así, algunos cambios en las figuras profesionales, cambios en los contenidos y también en las horas pedagógicas, ¿no? Ahora eran 12 horas, ahora ya son 21 horas de semanales en la malla curricular. Eso hace que se destinen más contenidos para cada asignatura. Claro, también eso demanda un poco más de profesores en algunas áreas, pero el objetivo es de que el estudiante tenga una formación un poco más ampliada para poder incorporarse como bachiller.
1: Ese es Daniel, la ampliación está bien, pero ¿qué tal las competencias profesionales del talento humano para que no solo sea aumento de horas, sino sea profundización de contenidos también?
0: A ver, bueno, ahí la ventaja es que en las instituciones educativas ya se cuenta con docentes, no diríamos 100%, pero sí en un gran porcentaje docentes ya con experiencia, ¿no?, en diferentes áreas. Entonces, eso ha hecho para que los planteles educativos puedan rediseñar, reestructurar y con los profesores que tenemos, pues puedan hacer ese trabajo, ¿no?, de ampliación a esos nuevos contenidos. Sin embargo, hay algunas necesidades que hemos detectado. Entonces, sí se ha visto de una buena manera con los profesores mismos, directivos también, de que haya mucho más horas técnicas y también destinadas a la práctica, es decir, a los talleres, a los laboratorios, ¿no?, que eso no había hasta el año anterior. Entonces, además es progresivo, este año ya con los primeros de bachillerato trabajamos de esa manera, los de segundo y tercero pues se están terminando con la malla anterior, ahora ya primero y segundo, y el siguiente pues ya tenemos los primeros bachilleres. Entonces, como decía, sí se ha visto de manera positiva de que haya estos cambios, pero claro, como dice Marco Antonio, habrá algunas cosas que se requieren también, ¿no? Claro, ahí es necesario también de pronto hacer alguna gestión desde las instituciones, desde nosotros también como ministerio, con algunos aliados estratégicos para poder incorporar materiales de trabajo, herramientas, equipos, ¿no?, para los talleres, para los laboratorios. Eso nos corresponde hacer para que estas horas que se han aumentado o se han incrementado como prácticas puedan también hacerse un buen trabajo, pero con recursos y con materiales y con equipos y con herramientas, ¿no? De eso, eso es necesario que se tenga que hacer. Dentro de lo que es bachillerato técnico, también nosotros tenemos incorporado, eso no se ha cambiado, por ejemplo, las prácticas de los estudiantes, las prácticas, lo que se llaman en las universidades preprofesionales, pero acá es las prácticas estudiantiles, o la formación en centros de trabajo se llama. Es un módulo que ellos aprueban en tercero de bachillerato de 160 horas en la empresa. Entonces, desde el septiembre nosotros ya planificamos con los directivos, con los profesores técnicos, para que puedan elegir una empresa, ¿no? Ellos empiezan a dialogar con la empresa, a ver qué mes pueden atenderle, porque tiene que estar un mes y un poco más los estudiantes fuera del plantel, en la empresa nomás, ¿no? Y los profesores tienen que hacer un acompañamiento allá. Entonces, en esas 160 horas, los estudiantes tienen que demostrar lo que han aprendido, pero también hacer su práctica y también fortalecer su aprendizaje, ¿no? Porque es posible que algunas cosas de pronto sean nuevas para él y vaya recién a aprender.
1: Y en la práctica laboral es otra cosa.
0: Correcto.
1: Que está en las aulas.
0: Y mucho más si es que de pronto no contó con alguna herramienta, algún equipo especializado dentro de la institución, pues y allá sí tienen en el taller. Entonces esa parte hace que también los docentes y los estudiantes puedan también un poco mejorar su desempeño, pero también de alguna manera actualizarse, ¿no? Es decir, los profesores, pero ayuda también esto, no es que va en afectación, sino más bien en ayuda a que la formación de los estudiantes sea un poco más amplia. Y cuando vienen de las empresas, muchos padres, muchos estudiantes dicen, vean, he aprendido bastante. Incluso alguna vez un sector de unos padres de familia nos pedían, vean, ampliemos un mes más, permítanos que los estudiantes, nuestros hijos, estén un poco más porque están aprendiendo, ¿no? Pero no se puede porque está normado y son 160 horas. Ah, y lo importante de estas prácticas es que muchos de estos estudiantes, luego que se gradúan, ya se vinculan a esas empresas. Porque de acuerdo
1: ya a su se hacen extrañar, ¿no?
0: Ya se de acuerdo a su desempeño también, pues claro. ¿No? Entonces dice, a ver, déjanos tus datos, has hecho un buen trabajo y cuando te gradúes estarás acá en los siguientes días ya trabajando con nosotros. Eso es bueno, por eso es que nosotros siempre pedimos que esto de las FCT o las prácticas se lo haga con responsabilidad, ¿no? Que haya esa vinculación de la institución educativa con la empresa, se coordina con los estudiantes, padres y familia también, y hagan un trabajo de manera responsable cumpliendo su jornada y los estudiantes también cumplan con las políticas empresariales, institucionales de donde van a estar, a fin de que la institución mismo también quede con un buen trabajo hecho y también los estudiantes también tengan un buen desempeño y también su oportunidad de luego vincularse al campo laboral.
1: Licenciado Freddy, en este tema técnico hay muchísimas cosas que conversar, pero puntualizando, tomemos el caso de los talleres del Pacífico Sembranos. Y disculpas que tomemos un caso tan puntual, ¿no? Pero históricamente esos talleres eran los mejores de la Amazonía. Creo que con la Politécnica Nacional no había más talleres que los que tenía el Pacífico. Y luego fueron saliendo los estudiantes y fueron a la empresa petrolera, a las industrias, a los grupos. Y finalmente los equipos que tiene Pacífico ya son obsoletos respecto al avance tecnológico que ha habido en el ámbito de la mecánica, de todo lo que tiene que ver con las variaciones, ¿no? Entonces ahí ya se siente un vacío de actualización de conocimientos porque los instrumentos, los materiales, las herramientas, las dinámicas de trabajo están desactualizadas. Entonces ahí hay que trabajar en el tema técnico, en alianzas interinstitucionales que determinen las posibilidades de tener actualización de conocimientos en ese ámbito, ¿no?
12: Bueno, Marco Antonio, hace un momento yo decía, todo es dinámico, ¿no? Todo es dinámico, nada es estático y en este mundo que de un día para otro tenemos cambios acelerados, ¿verdad? Entonces ahí es el trabajo también de las autoridades, de la institución. No solamente del distrito, ¿no es cierto?, sino en conjunto, en equipo, autoridades, padres de familia. Y sí, el Pacífico ha sido un referente durante muchos años, ¿no? Nosotros conocemos que los estudiantes que salían de ahí directamente se vinculaban a las empresas, o las empresas les venían a buscar, y eso es lo que queremos con nuestros colegios, con nuestras unidades educativas y con nuestros estudiantes. Y sí, Marco Antonio, yo creo que hemos hecho un gran trabajo este año, de verdad. Dejamos, justamente hablando del bachillerato técnico, aquí está Daniel, Rosita, los compañeros que nos han de estar escuchando, pues en Dureno dejamos una nueva carrera, ¿no? O una nueva figura profesional que ahora se llama, que es electromecánica, listo para arrancar en el año lectivo 2026-2027 en la unidad educativa Dureno. Allí tenemos, gracias a Dios, también el contingente, el apoyo de la empresa privada, que es Pardalis. Ya contamos con herramienta, ya contamos con vehículos ahí que desde la gobernación nos han ayudado para el trabajo de los estudiantes.
1: Para las prácticas, ¿no?
12: Para las prácticas. Contamos con el docente ya. En el ENO dejamos en la Sebastián de Benalcázar también la misma figura profesional, ¿no? Gracias a un trabajo que se ha hecho en equipo. Y estamos muy contentos por todo lo que se ha hecho este año también, ¿no? 10 de agosto va a tener bachillerato por primera vez este año. Está listo, ¿no? Para arrancar en el mes de septiembre, para que los estudiantes que de por sí ya caminan largas distancias para llegar a la unidad educativa Cayambe, luego terminan el décimo y tienen que trasladarse acá al centro. Entonces, para que se queden allí mismo, está listo y creado ya con resolución el bachillerato en la unidad educativa Cayambe. Pero algo importante, Marco Antonio, ustedes saben que tuvimos problemas este año lectivo en la contratación del transporte escolar.
1: Eso generó inconvenientes.
12: Sí, generó inconvenientes. Y la comunidad de Cuchapamba vino para acá al distrito bastante molestos y con todo el derecho. Les atendimos, pero nosotros agendamos una reunión en Cuchapamba con la comunidad, con los padres de familia. Y habíamos nosotros dentro del análisis con planificación, con apoyo y seguimiento, con administración escolar, les habíamos propuesto la ampliación de la oferta educativa, de crear la básica superior, para que no solamente cuando tengamos estos problemas se les dificulte trasladarse hasta acá afuera, a la Hatun Sacha, ¿verdad? Uh-huh. Sino más bien que las comunidades que ya vienen de otros lados, que son lejanos, se queden ahí.
1: Y ese eje vial tiene muchos centros educativos
12: muchos
1: que centros se vinculan.
12: Muchos centros educativos, muchas comunidades, entonces va a ser como que el centro de muchas comunidades para que se queden ahí, ¿no? Entonces también tenemos ya la resolución para arrancar con la básica superior.
1: Esa es una muy buena noticia.
12: En la institución que es Zamora.
1: Zamora.
12: La Zamora. Entonces, sí, ya en los próximos días se irá a hacer una socialización con la comunidad, porque también no es bueno crear tanto, ¿no es cierto?, si no hay la respuesta de la comunidad. Entonces hay que crear conciencia también en las comunidades para que utilicen este servicio.
1: Pero en este caso de Cuchapamba es una zona estratégica, porque hay muchas comunidades que están relativamente cerca, ¿no?, y que podrían alimentar a este espacio educativo.
12: Así es, y que en el futuro no solamente estaríamos pensando en una básica superior, sino también crear un bachillerato allí para todas estas comunidades que sean el centro, este sector. Entonces, hay un trabajo importante que se ha hecho, pero también hemos tenido muchos aliados, Marco Antonio. Ustedes conocen, como por ejemplo el municipio, hemos tenido una coordinación excelente con el municipio de Laguagrio, nos han apoyado mucho en infraestructura, en temas tecnológicos también, ¿no? Ahora nuestras instituciones educativas, creo que es el único distrito, créanme, que tiene pizarras digitales, respondiendo a la nueva era tecnológica, y eso es gracias a un trabajo coordinado. Daniel ha hecho un gran trabajo ahí también en esta coordinación, y claro, somos de pronto como que nos dicen, ¿cómo es que ustedes consiguen tanto, no? En el tema de apoyos hemos tenido mucho, ¿no? Por ejemplo, UNICEF, a través de Engim y COPI, nos ha dado las escuelas, este proyecto de escuelas resilientes. Nosotros tenemos ya cerca de 18 instituciones educativas con lo que no tienen ni en otros distritos ni en otras provincias, ¿no? Nosotros tenemos luz alternativa en varias instituciones educativas, tenemos puntos de agua segura para que los chicos que no traen ni para el agüita tomen el agua segura en esas instituciones, y hemos recibido últimamente algunas instituciones bajo este proyecto que se trabaja en el cuidado del ambiente también, no solo en generar espacios, sino también en generar conciencia ambiental en los estudiantes, en los padres de familia. Y justamente recién recibimos la ciudad de Salinas en Puyupungo, recibimos la Sebastián de Benalcázar, la Cayambe misma, y de ver a los padres de familia, a los estudiantes, en su rostro, cómo sienten la satisfacción de recibir estas ayudas, para nosotros es muy importante. Y hay mucho que hacer, sí, hay mucho que hacer, pero el trabajo que se ha hecho, nosotros visitamos mucho el sector, el campo, sobre todo con Rosita, que es de apoyo y seguimiento, que hace, como la palabra dice, el seguimiento y el apoyo, ¿no es cierto? Y a veces vemos pues que por una cosa tan pequeña no funcionan las instituciones, como por ejemplo que se dañó la bomba y teniendo todas las baterías sanitarias están cerradas. Entonces miren, ahí hay que incentivar a los directivos, a los líderes, que es una gestión, una bomba no cuesta mucho. Sí, no cuesta mucho una bomba. Yo le decía la semana que fuimos con Rosita, unas baterías muy bonitas en una escuela Shuar que se llama Arután, ¿no?
13: Arután.
12: Arután. Y cerradas las baterías, ¿y dónde van los niños, pues? Inclusive de poner un canal ahí en el techo y coger agua en un tanque, ¿no es cierto? O sea, es cuestión de una iniciativa nomás. Yo creo que eso también hay que hacer un llamado a nuestros líderes, a nuestros docentes, que hay que prender un poquito esa iniciativa y gestionar. Yo le digo, yo le voy a dar una bomba. Tal día vaya a ver la bomba, pero yo quiero que usted haga una minga y antes que se termine el año lectivo esté funcionando esas baterías bonitas que tiene. Y eso, yo creo que hay que resaltar y hay que reconocer el trabajo que se ha hecho desde el distrito y desde las comunidades educativas.
1: Rosita, en la parte final del programa, ¿qué se puede decir en proyección al 2026-27? Bueno, ¿cómo se pinta el panorama?
13: Invitar a todos los padres de familia de que continuemos con ese mismo apoyo hacia nuestros chicos, de que quienes a veces no tienen la oportunidad de asistir a escuelas completas, que lo hagan en instituciones educativas unidocentes, que el servicio educativo que brindan las instituciones es igual. Invitar a todos los chicos que formemos parte del sector educativo.
1: A veces hay muchas demandas, muchas carencias, como dice el licenciado Freddy, existen necesidades que, siendo de centros educativos, las responsabilidades son compartidas y hay que también entender esa dinámica de coparticipación, de corresponsabilidad de los distintos actores, ¿no?
13: Claro que sí, como no, normalmente nosotros planteamos y decimos la comunidad educativa que conforman los estudiantes, padres de familia, los docentes, que esa responsabilidad debe ser compartida. Entonces, porque muchas veces solamente dejamos la responsabilidad a los docentes. Entonces, yo siempre les pongo la comparación que es como una mesita, si una de las partes, una patita se quiebra, entonces empieza a tambalear. Entonces, la corresponsabilidad debe ser de todos los actores educativos.
1: ¿Y qué dice la gente ante eso?
13: Sí, tratamos de un poco dinamizar esta parte, de conversar con los padres de familia en las reuniones que mantenemos, siempre lo dije anteriormente, tratamos en las instituciones unidocentes, siempre estamos en contacto con padres de familia, con los docentes, con los estudiantes, entonces tratamos de dinamizar esta parte, decir la corresponsabilidad que debe existir.
1: El punto estratégico y también complicado es la infraestructura, ¿no?
13: Exactamente, sí, un poco difícil esta situación, más que todo en baterías sanitarias se ve un poco el déficit que hay porque no contamos muchas veces con el servicio del agua, entonces esto sí un poco dificulta.
1: Gracias, Rosita.
13: Freddy, si me permite, Marco, claro. Antonio, yo quiero hacer una pequeña cuñita. Ajá. Al respecto. Nosotros como Ministerio de Educación y como Distrito Educativo Lago Agrio tenemos la oferta educativa de nivelación y aceleración pedagógica.
1: A ver, cuente cómo es eso.
13: NAP. Bueno, esta oferta está dirigida exclusivamente a estudiantes que tienen rezago educativo, es decir, que por cualquier circunstancia, por cualquier situación, han dejado de estudiar por cuestiones de movilización, económicas, transporte, no han estudiado en la edad que les correspondía. Por ejemplo, para estar en segundo año, normalmente un estudiante debe tener 6 años, pero el papito no le puso a estudiar. Ha pasado 2 años, ahora tiene 8 años. Entonces, ese es un estudiante para que pueda ingresar a formar parte de la oferta educativa de nivelación y aceleración pedagógica. Nosotros tenemos funcionando actualmente desde segundo año hasta básica superior, hasta noveno año. La idea del Ministerio de Educación es de regularizar a los estudiantes de acuerdo a la edad. Si un estudiante tiene 6 años, debe estar en segundo año. Si un estudiante tiene 7 años, debe estar en tercer año. Eso es acabar con el rezago educativo. Esa es la idea. Nosotros tenemos funcionando en la Unidad Educativa Ejército Ecuatoriano, en la Unidad Educativa Oriente Ecuatoriano y en la Unidad Educativa Teniente Hugo Ortiz. Ahí funcionan. Normalmente
1: son modalidades complementarias de educación.
13: Exactamente.
1: ¿No es cierto? ¿Cómo tienen que hacer quienes estén dentro de ese rango para que puedan acceder a la educación?
13: Estar matriculados en el sistema educativo. Estar matriculados en el sistema educativo y de acuerdo a la edad, nosotros le ubicamos en el nivel que le corresponde. La ventaja de esto es de que en un año aprueban 2 niveles, es decir, si tiene 8 años, aprobaría segundo y tercer año en el año lectivo 26-27.
1: Y luego puede hacer la inserción al sistema.
13: Correctísimo.
1: Con otro centro educativo.
13: Hay un sistema ya de oferta.
1: Ya ordinaria. Se va nivelando.
13: Uh-huh. Así que invito a todos los papitos, por favor, si de pronto tienen estudiantes, hijitos, que por cualquier circunstancia han dejado de estudiar, que se acerquen al Distrito Educativo Lago Agrio para un poco más puntualizar la información.
1: Bueno, Rosita, muchas gracias. Licenciado Freddy, gracias por habernos acompañado. Sí, Marco, han quedado muchos temas, pero
12: sí.
1: Ya sabes que el tiempo
12: sí,
1: es
12: corto. Sí, el tiempo en radio es cortísimo. Nada más decir, Marco Antonio, que primero que nada nosotros estamos agradecidos con Dios por darnos esta oportunidad con los compañeros, con los docentes, y decir que también el gobierno nacional se ha preocupado este año de que los recursos educativos al inicio del año lectivo estén listos, como por ejemplo uniformes, el transporte escolar y los textos escolares. Los uniformes acá al distrito nos llegarán ya confeccionados el 15 de agosto como fecha tope. Es decir, que al arranque del año lectivo estaremos distribuyendo ya los uniformes, ya no tendremos ese problema de los textos, y ahí hacer un llamado a los rectores. Está prohibido la compra de libros, sí, prohibido la compra de libros. Esto no es una disposición del distrito, es una disposición nacional del ministerio, porque el ministerio entrega textos que muchas veces comprar libros adicionales es un gasto extra para los padres de familia, y que estos libros no son utilizados después. Allá se quedan porque el ministerio obliga a trabajar con los textos oficiales, ¿no es cierto? Entonces, hay muchas cosas, Marco Antonio, que sí se quedan. El tema de infraestructura que se topaba es bastante álgido, pero ahora tenemos una gran ventaja y estamos trabajando con la CTA. Hay una línea de financiamiento y es clarísima en el tema educativo. El martes tuvimos una reunión, hace un tiempo ya tuvimos reunión con vicepresidencia, con la CTA, con el ministerio, con la zona, y nosotros estamos trabajando en un proyecto para tener recursos, porque en la CTA hay muchísimo dinero, lo que falta es entender y gestionar, sí. Uh-huh. Entonces estamos trabajando en un proyecto, pero también hicimos un compromiso con Danielito para trabajar y retomar un proyecto que hace tiempo han tenido, que es para infraestructura tecnológica de las instituciones uh-huh. educativas. Sí, lo vamos a retomar, vamos a trabajar y creemos que tendremos mejoría en esto, sí.
1: Gracias, Freddy. Licenciado Daniel, en un minutito, su despedida. Nos vemos ya de vacaciones algunos, ¿no?
0: Bueno, muchas gracias por ese espacio. Únicamente, tal vez una cuñita también, una invitación. Como actividades también a nivel de los profesores, instituciones educativas como distrito, hemos hecho en coordinación con la alcaldía, que nos ha apoyado bastante, un campeonato interinstitucional, ¿no?, de deportivo. Y el día de hoy es las finales y la clausura a las 4:00 p.m, así que queremos invitarles a los docentes de todo el distrito que nos acompañen hoy 4:00 p.m. en las canchas de básquet del parque recreativo. Vamos a hacer la clausura, la premiación de estas olimpiadas, donde ha habido participación masiva, 25 equipos hemos tenido conformados a nivel de todo el distrito, y pues ahí están cientos de profesores que están participando, ¿no? Así que eso, invitarles a todos y agradecer a la radio por este espacio, por esta oportunidad que nos han dado para poder socializar con la comunidad el trabajo realizado en este año lectivo.
1: Muchas gracias a Rosita Sánchez, a Freddy Alarcón, a Daniel Reino, que nos han acompañado en este programa desde la tercera orilla del río. De aquí nos despedimos hasta el mes de agosto, porque nos vamos de descanso, de vacaciones. El sistema educativo concluye sus actividades y estaremos conversando sobre estos proyectos que ha dicho el director distrital respecto a la situación de financiamiento, de infraestructura, de tecnología, de mejoramiento de los espacios educativos, también de relaciones interinstitucionales que siempre son necesarias, tanto con los GALS a nivel provincial, municipal, parroquial, que son los más cercanos a las demandas y a las necesidades de las instituciones educativas. Gracias a ustedes y estaremos próximamente nuevamente con espacios educativos desde la tercera orilla del río.
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3: Es la hora 8:44 minutos.

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Es la hora 9:20 minutos.

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2: Es la hora 10:49 minutos.

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2: Es la hora 12:04.

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2: Es la hora 12:19 minutos.

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3: Es la hora 13:48 minutos.

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0: ¿Qué tal amigos? Cordiales saludos, buenas tardes, qué gusto estar con ustedes. Bienvenidos a disfrutar de la información deportiva. Este día sábado que contamos ya 27 de junio del 2026, muy contentos de compartir con todos ustedes y gracias a quienes nos sintonizan a través de los 100.5 en Putumayo, en Puerto Carmen, en el resto de la provincia de Sucumbíos a través de los 105.3, también nos sintonizan al sur de Colombia, parte de Napo, por supuesto, quienes pueden hacerlo a través de la aplicación de Tuning Radio. Gracias por escucharnos en cualquier parte del mundo. Saludos cordiales a nombre de Nazario Silva en los controles y quienes habla Milton Hernán Navarrete. Hoy tenemos para compartir con todos ustedes la alegría que vivimos luego de la victoria del conjunto ecuatoriano que nos entregó el pasado día jueves ante el conjunto de Alemania, consiguiendo así el pasaporte para ubicarse entre los 32 del mundo y tratar de llegar también a los octavos de final, ¿no? Claro, ahorita jugarán los 16avos. Si se gana eso, pues seguimos avanzando y esperemos que tenga la misma actitud este equipo ecuatoriano que goza de nuestra confianza, que algún rato nos hizo entristecer, lo tomamos como que nos habían defraudado, pero en todo caso el fútbol tiene revanchas y justamente se dio. Luego del partido de Costa de Marfil, que caímos, luego empatamos con Curazao y terminamos ganando por 2-1 contra un equipo alemán que tiene 4 títulos a nivel mundial y que siempre estará entre los favoritos para ocupar el primer lugar del fútbol en todo el mundo, ¿no? Así es que muy bien por BKCS, por el equipo, por la gente que sufrió, por la gente que está allá en Estados Unidos, los que viajaron dejando todas sus ocupaciones para alentar a la tricolor y deleitarse de este importante triunfo, esta importante victoria, ¿no? Así es que escucharemos los goles, escucharemos qué dice Sebastián BKCS, quién es el técnico. Y también tengo acá una entrevista con doña Iralda Orellana. Ella está al frente de la dirigencia del conjunto de Caribe Junior, equipo de básquet masculino en la categoría de los 40 años, y logró el título a nivel de la provincia y se va preparando para ser parte de el torneo nacional que se estará jugando desde el 23 de julio, esto en la provincia de Imbabura, en el cantón Antonio Ante, en la ciudad de Atuntaqui. Ahí se va a dar este torneo, así es que estaremos escuchando qué manifiesta Iralda, qué manifiesta Fabio Montoya, que es un jugador muy experimentado y que es parte de esta institución precisamente, y que están preparándose para poder llegar en óptimas condiciones. Así es que amigos, esto tenemos para compartir con todos ustedes. Bienvenidos, qué gusto estar con la compañía de cada uno de ustedes y ser parte de nuestra programación. Así es que los goles que vamos a revivir por parte de Nixon Angulo, por parte de Gonzalo Plata, pues sin dejar de lado el esfuerzo que hicieron cada uno de los chicos, cada uno de los jugadores que consiguieron una muy buena participación, y esto nos deja alegres, nos deja muy contentos, la verdad. Así es que amigos, bienvenidos, esto es Contacto Deportivo, hoy sábado 27 de junio del 2026 a través de Radio Sucumbíos. Un gusto estar con ustedes, que lo estén pasando un bonito día. Ecuador espera rival, ya mismo conoceremos cuál es el rival para enfrentar en la siguiente fase del fútbol en este torneo que es la edición número 23, hablando de mundiales del balompié, y que se juega en 3 países diferentes, como es Canadá, México y Estados Unidos, que a propósito están clasificados cada uno de ellos, ¿eh? Lamentamos por Uruguay, el conjunto de Paraguay ya clasificó, Brasil, Argentina, Colombia y Ecuador lo propio. Una pausa, amigos, ya volvemos con la alegría de los goles aquí en Contacto Deportivo a través de Radio Sucumbíos.
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0: Rechaza la saga alemana, otra vez el conjunto ecuatoriano que tiene la pelota en tres cuartos. Aquí puede ser. Vaya Nixon, pégale. Le pegó Nixon, golazo. Gol ecuatoriano, señoras y señores. Nixon Angulo, habrá lágrimas con este muchacho que se besa la casaca, se besa la camiseta. Decía que fecha histórica, sí, porque hoy Nixon Angulo consigue marcar en un torneo mundialista. Este chico que viste los colores de Ecuador nos da la alegría, nos vuelve esa posibilidad a seguir soñando, señoras y señores. Derechazo preciso, rasante al costado izquierdo del portero. Nada que hacer para el portero alemán. Se marca la primera. ¡Gol ecuatoriano! A los 8 minutos, el goleador Nixon Angulo. Uno tiene Alemania, uno tiene Ecuador. 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Aquí está el comentario de Vivi Chica.
6: A los 8:27 se marca la primera anotación para Ecuador y con esto el empate. Realmente eso es lo que se necesita, esas jugadas, ya que lo hizo al costado, preciso, profundo, y de esa manera se logró la primera anotación para Ecuador, la primera de este mundial realmente, porque no ha tenido la oportunidad, o sí ha tenido la oportunidad de gol, sin embargo no lo ha definido. Y ahora
0: el conjunto alemán, y se viene un tiro de esquina. ¿Quién está? ¿Por qué ya no va? Moisés era el ideal en los tiros de esquina. ¿Será Plata? No, Plata está confundido ahí con los defensores. Cuidado, un empujón. Tranquilo, Joel Ordóñez. Aquí está, señores, señores. Aquí puede ser empujar esa pelota. Todos. El cabezazo. Gol.

0: Gonzalo Plata, apareciste en el área espectacular, impulsando la pelota en el tiro de esquina, y lo decíamos, todos de empujar ese balón al arco que defiende Neuer de la portera alemana, y este el ecuatoriano para meter esa pelota, inflar las vallas y poner la conquista que nos da la esperanza, poner la conquista que nos vuelve a hacer soñar, poner la conquista para seguir en el Mundial. Gonzalo Plata, la peina perfecto, Kevin Rodríguez en el primer palo y pone la pierna izquierda, la puntita del botín, el portero no puede hacer nada, se quedan helados los alemanes, la pelota va a besarse con las mallas y ahí está el gol ecuatoriano que buscábamos. Gonzalo Plata, poniendo la alegría para 18 millones de ecuatorianos a festejar hasta el momento. Y aquí está, señoras y señores, ya tiene dos. El conjunto ecuatoriano, uno tiene a Alemania. 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Aquí está el comentario de Vivi Chica.
1: A los 77 minutos puntualmente se hizo presente Gonzalo Plata con el número 19, dándole, devolviéndole esa esperanza a la tricolor, a todos los ecuatorianos, como decía Milton, a más de 18 millones de ecuatorianos, de poder estar en este Mundial 2026 que se esperaba y que tal vez en algunas ocasiones ya se ha perdido hasta la esperanza, pero sin embargo, los ecuatorianos, los que están jugando en el campo, nos devuelven una alegría, nos devuelven esa emoción del fútbol que se debe vivir y que no lo habíamos sentido ya en los anteriores encuentros.
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6: Continuamos con la audición, amigos. Aquí estamos. Muy contentos. Sebastián Becasés, un técnico argentino cuestionado por la afición, no solamente en Ecuador, sino a nivel mundial, por los resultados adversos que se dieron contra Costa de Marfil y luego el empate, ¿no?, que se consiguió contra Curazao. Al final este punto sirvió, porque con la victoria con Alemania, pues la verdad, sumamos los puntos suficientes para continuar en este torneo. Es importantísimo escuchar lo que dice el técnico, así es que nosotros vamos a ir una pausa y hay que entender, ¿no?, las situaciones, los enojos, el coraje del hincha, en fin, pero guardó la compostura Becasés luego de la victoria, respondió tranquilamente a las inquietudes de la prensa y esto nos da tranquilidad y confianza para el próximo cotejo.
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0: Continuamos en la audición, amigos. Lamentablemente el conjunto ecuatoriano hasta aquí llegó, pienso yo. Pienso yo, porque así como viene jugando, lamentablemente no le vamos a ganar a nadie. Si no le ganamos a Curazao, ¿a quién podemos ganar con este nivel futbolístico? Dígame, ¿a quién podemos ganar con este nivel futbolístico que estamos presentando, con un bajo rendimiento de los jugadores, con un técnico? No sé la verdad cómo estará al interior del camerino, cómo será la relación con los señores jugadores. No sé, no puedo entender lo que está pasando. La verdad es así, ¿no? Sería ideal que gane Alemania, sería fabuloso, pero así como viene jugando, es muy, muy complicado, la verdad. Escuchemos qué manifiesta el señor Sebastián Becasés.
6: Escuchemos qué dice Sebastián Becasés. Muy tranquilo, estuvo muy alegre, concentradito, centradito también en las respuestas, cosa que le hace bien a nuestro fútbol, a nuestro país. La verdad que el fútbol, miren, tienen estas cosas lindas, ¿no? Tristezas, alegrías en dos partidos anteriores, sufrimiento en este, pero vale la pena al fin alegrarnos por estos goles que escuchamos, tanto de Angulo como también de Gonzalo Plata. Muy buenos jugadores, destacar a todos por esta magnífica actuación. Con esto son 4 campeones del mundo que caen derrotados ante el conjunto ecuatoriano. Ya cayó Brasil, ya cayó Uruguay, cayó Argentina en su turno, no en mundiales, pero ya se los ha ganado en torneos internacionales, y ahora Alemania, que cuenta con 4 títulos mundiales.
7: Saber sufrir, saber también tener templanza, tener fe, tener confianza, un poco lo que veníamos hablando, ¿no? Nosotros siempre en la adversidad hemos mostrado mucha calma, mucha cautela, porque había argumentos, porque había un funcionamiento, porque había una idea, porque en el fútbol a veces se gana y a veces se pierde, pero cuando uno sabe que va de sensaciones y de funcionamiento, uno como entrenador tiene que estar tranquilo, ¿no? Entonces

0: yo siempre trato de llevar esa energía, ¿no? Por eso invito a todo el Ecuador unido, como en algún momento el sueño de Bolívar, ¿no? De esa unidad, cuando se juntó también con San Martín. La unidad es clave. Entonces, nosotros realmente hemos acompañado a un grupo maravilloso para que pueda construir una familia y para que pueda seguir creyendo y contagiando a las nuevas generaciones. Estos chicos han venido de lugares muy humildes y hoy están en lugares de privilegio, pero se lo han ganado, no le han regalado nada. Entonces el mensaje creo que para que le mandan los futbolistas, yo no puedo mandar nada si no hago nada. Yo puedo expresar lo que siento, lo que canalizo a través de lo que ellos me muestran. Y trato de todo el tiempo estar juntando, porque hoy creo que es récord histórico de 3 estadios llenos de ecuatorianos. Entonces esa aventura y ese viaje también hay que disfrutarlo. Y a veces se va a conseguir la victoria como hoy, a veces va a tocar sufrir. Pero lo importante es poder estar juntos. Por eso yo me disculpo, como siempre digo, a aquellos que no he podido todavía conectar, ¿no? Pero la verdad que yo tengo gratitud enorme a todo el pueblo ecuatoriano. Yo recorrí el Ecuador de punta a punta. Hace 2 años que vivo en Quito, viví en Guayaquil, en 2010. Fui del Valle del Chota hasta Santo Domingo, El Guaya, Esmeralda, Riobamba, Machala. Y siempre me encontré con un pueblo amable, trabajador, agradecido. Y eso es lo que yo trato de transmitir, porque aprendí en esos viajes de la cultura. Aprendí del significado, la importancia que tiene el trabajo. Y siempre han sido muy amables. Entonces, eso es lo que yo a veces trato de poder transferir y transmitir. Y no sé si se alcanza a comprender que yo no quiero confrontar con ningún periodista. Yo lo que quiero es que no nos invada ni el miedo, ni el temor, ni la angustia antes de tiempo. Esto que vos me preguntás. ¿Por qué? ¿O para qué? Tal vez sería para qué, ¿no? Para ver si podemos sostener la fe en la adversidad y podemos creer que la historia está hecha para cambiarla. Yo el otro día vine y eran todas, ¿no? Que solamente 2 victorias, solamente en la final, que puede ser el peor mundial. Yo lo único que pedía es paciencia, que los futbolistas están trabajando bien y si Dios quiere y los futbolistas lo hacen bien, podemos lograr la clasificación, que es lo que vinimos a buscar, y seguir alimentando nuestro sueño, porque de sueño vivimos. Es lo único que dije. Y sigo sosteniendo eso. Por eso invito a la unidad, por eso invito al compromiso, por eso invito a realmente a estar todos juntos para encontrar ese camino que nos lleve a cosas grandes. Hoy se hizo algo grande. Se le ganó una potencia en un partido histórico, arrancando 1-0 a los 2 minutos, a mi entender con una jugada dudosa. Dudosa. Pero son las cosas que no podemos controlar. Si nos lamentamos y nos quedamos atrapados ahí, no hubiésemos dado vuelta al resultado. El equipo otra vez mostró, no solamente que empezó perdiendo sin merecerlo, empatando sin merecerlo, arranca perdiendo con un gol que para mí no corresponde. Y lo da vuelta. Entonces ahí está la respuesta.
1: No sé si la sensación de ustedes sea la misma. Bueno, hoy se ha visto imágenes maravillosas en la cancha del festejo y más. Pasar como que del infierno al cielo en tan poco tiempo, por lo que significó ese empate con Curazao y por lo que significa esto. ¿Cómo lo han vivido? ¿Cómo lo han sentido? Y le lanzo una estadística. Es la primera vez que Alemania pierde con un equipo sudamericano en mundiales, salvo Argentina o Brasil en una final del mundo. ¿Qué significa eso para usted? Y que Ecuador le haya ganado por primera vez también a una campeona del mundo en mundiales.
0: Bueno, ¿vos me habías preguntado eso, no? Ayer. ¿Y yo qué te dije? ¿Por ahí la tercera, no? Bueno, se dio. El nombre de poca fe usted, Está bien, ahí está el tema es eso, invitar a que tengamos fe y que confiemos. Hay trabajo, hay dedicación, hay un grupo amoroso que se mata por su Ecuador y con ese amor, convicción, y obviamente tenemos buenos futbolistas porque si no, a ver, nos faltaría menos, ¿no? Pero con ese criterio vamos a dar batalla, como estamos haciendo. Nosotros no nos sentimos nunca en el infierno, ni tampoco ahora nos sentimos en el cielo, estamos en la tierra. Y en la tierra se viene a sentir. El tema es cómo queremos sentir, cómo queremos pensar. Y ahí es el trabajo que estamos haciendo. En pensar bien, en sentir bien. Si yo algún día veo que un futbolista no se entrega, yo voy a ser el primero. en decir esto así no. Pero mientras los futbolistas nos den todo, acompañemos el proceso. Ya se mejoró la clasificatoria, se llegó segundo con menos 3 por primera vez en la historia, se le ganó la campeona del mundo, se preparó con todo el equipo de mundiales, hoy se le ganó la campeona de 4 veces campeona del mundo, se mejoró lo del mundial pasado porque la otra vez habíamos quedado afuera. Entonces digo, bueno, sigamos avanzando, sigamos creyendo, pero con humildad, con prudencia. Si nosotros no creemos nosotros y no soñamos que podemos, ¿quién va a poder? Porque parecía que nosotros ya éramos responsables de lo que se había generado y te meten el temor y la culpa. Y a mí no me va a entrar porque yo como no juego y no participo, a mí no me afecta, pero yo no quiero que le afecte a mi futbolista. Que lo dan todo, que se esfuerzan, que se entregan. Lo único que falta es que se sientan culpables de hacer las cosas que hacen, que son extraordinarias. Entonces ese es un poco el debate siempre, ¿no? Yo trato de unir, de construir, de pensar bien y de sentir bien. Pero sé que fútbol, en el fútbol hay que naturalizar que se gana y se pierde. Y al otro día uno se levanta y sigue, y trabaja y se esfuerza. Es el mensaje que tenemos que mandarle. Pero ¿sabe a quién? A los más jóvenes. Porque si no, sí corremos riesgo de estar todo medio desequilibrado. Entonces es por eso que uno también pelea, ¿no?
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5: Esto es Contacto Deportivo, amigos. Quiero saludar a cada uno de ustedes que siempre están en nuestra sintonía. Quiero saludar allá en Puerto El Carmen, muchas gracias a la gente en Putumayo, en Sansaguari. Quiero saludar en Tarapoa, ¿no?, en Cantón Cuyabeno. Allá a nuestros amigos de la Ribera, saludarles en Playas del Cuyabeno, que está un poco distante de la parte urbana. Saludar allá también en Teicua, personas que viven a las veras del río y están en nuestra sintonía, así es que un cariño de parte nuestra, un saludo muy cordial, gracias por estar con nosotros, ¿no? Allá en Las Mercedes, en Centro Unión, en Paz y Bien, y a quienes practican el deporte en cada una de las ligas, ¿no? Un saludo cordial de quienes hacemos Contacto Deportivo, gracias por estar siempre con nosotros, y cuenten con este espacio que es precisamente para hablar del deporte y que siempre lo hacemos, visitamos las ligas barriales, parroquiales, de los diferentes cantones. Y eso también nos da la alegría, ¿no?, de saber que tenemos muy buena sintonía, que siempre nos acompañan en transmisiones, en fin. Así es que muchas gracias. En Shushufindi también, saludos cordiales a todos quienes están en nuestra sintonía, ya en Yamanunca, gracias a la sintonía en San Pedro de los Cofanes, saludar a la 7 de julio, la Liga La Victoria, en San Roque, en fin, que siempre están con nuestras noticias, con la compañía que nosotros también siempre necesitamos de ustedes, ¿no? Quiero saludar de igual manera allá en Sucumbíos Alto, allá también se hace deporte, no es como acá, pero también se entretienen los ciudadanos en las diferentes disciplinas deportivas. Quiero saludar de la misma manera ya en Cascales, en Lumbaqui, gracias por estar siempre con nosotros. Saludar a nuestros amigos en Gonzalo Pizarro, ¿no? Muchas gracias por ser parte diaria de nuestra programación. Recuerden que Contacto Deportivo está con ustedes de lunes a viernes a partir de las 12:30. Sábados, como hoy día, 14 horas, o si no, transmisiones en vivo en cualquier parte del país. Y también saludar a nuestros amigos e invitarles que los días domingos nos sintonicen a partir de las 13 horas. En Imbabura serán los Juegos Nacionales, hablamos del básquetbol masculino Master 40, y el conjunto de Caribe Junior es el representante de la provincia. Este equipo con un nombre tradicional de hace muchos años, hoy tiene como dirigente a una de las personas que está dirigiendo a esta institución, se trata de Iralda Orellana. Y luego de esta pausa vamos a escuchar qué nos manifiesta, ¿no?, cómo está el equipo para este torneo que se estará dando en el mes de julio en la ciudad de Atuntaqui, en el cantón Antonio Ante. Una pausa y ya volvemos con esta entrevista.
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6: ¿Cómo está, mamita? Buenas tardes y buenas tardes a toda la ciudadanía que nos escucha. Pues la verdad sí, nuevamente estamos aquí. Gracias a Dios, pues hemos obtenido un nuevo triunfo con la Master 40 como Caribe y como canto en la Huagro igual.
7: En todo caso, hay que resaltar todo el esfuerzo que realizan los clubes, ¿no? Pero ahora con tanto trabajo, pues queda uno solo de toda la provincia.
6: Así es, solamente un representante y lo obtuvimos nosotros. Gracias a Dios, pues los señores jugaron excelentemente bien y fue con una marcación bastante amplia y nos proclamamos campeones en la provincia.
7: Así es, Clínica Kennedy y Juven son los equipos que representaron a Shushufindi, no hubieron nada más. Pero claro, uno dice voy a hacer deporte, voy a participar, pero a la larga lo que quiere siempre el título, ¿no?
6: Así es, el título siempre va por delante para todos, ya que es el amor que uno le tiene al deporte, ¿no? Y más que todo, pues, estar ahí con las personas de experiencia que siempre han venido haciendo el baloncesto durante año tras año.
7: Oiga, doña Iralda, ¿qué tan difícil fue esta ocasión? Hablemos primero de la liga, hablemos del cantonal acá.
6: Bueno, la verdad que nosotros como Liga La Huagro hicimos un torneo interno, lo hicimos en un día por la primera del tiempo y de ahí pues quedamos campeones nosotros como Caribe y pues de ahí fuimos al Interligas Cantonal que no se pudo dar y pues de ahí al Provincial, eso fue el trayecto que tuvimos.
7: Ahora, esto a la larga puede perjudicar, digo, por la falta de partidos, ¿no? Pero se deberían preparar porque no es lo mismo jugar un torneo en la liga, un torneo en cantonal, en el provincial.
6: Sí, lo que pasa es que, bueno, cada día como que el deporte se va perdiendo, ¿no? Solamente las personas que verdad nos apasionan somos los que estamos atrás, más que todo en el tema del baloncesto. Hoy en día ya no es como antes, que habían varios equipos, varias ligas que participaban, entonces no hay para más tampoco.
7: ¿Qué atribuye usted, Iralda, sobre esta situación de que se van retirando los clubes, ya no aparecen?
6: Pues, ¿qué le diré? La falta de apoyo, o asimismo, pues, hay varios deportistas que se están acostumbrando a cobrar, entonces, son cositas que uno como dirigente sí le afecta, ¿no? Porque antiguamente, pues, lo hacían por deporte, pero hoy lo quieren hacer por algo económico.
7: ¿Tiene que ver de pronto la dirigencia de las ligas?
6: La verdad que Don Milton, yo recién llevo poco tiempo, pero de ahí no podría decirle eso, la verdad.
7: ¿Eso quiere decir que algún momento el que tiene dinero lo más hará deporte?
6: Prácticamente sí. Por eso le digo, a los que nos apasiona y a los jugadores que les apasiona el deporte, estamos ahí. Pero de ahí ya es más complicado.
7: ¿Sí le ha sucedido a usted que dice hasta aquí nomás, yo ya el próximo año no quiero saber nada?
6: A mí sí.
7: Sí. En la escuela usted eso, ¿no?
6: Así es, ahora entiendo perfectamente a mi papá, que en paz descanse. Sí, más que todo es un tema, como quien dice, con mi familia siempre lo decimos, ¿no? Pues es como que nos distrae bastante de la vida diaria que uno lleva, entonces es una manera de distraerse, pero a veces terminas hasta con dolor de cabeza.
7: Así es, pero no se olvide usted y no se olvide quienes nos miran, nos escuchan, que eso es hacer un favor al ser humano.
6: Claro, eso sí, Don Milton, para que el deporte, ante todo, siempre es una distracción sana, ¿no? Y pues, como digo, deberían haber más apoyo para que los jóvenes hoy en día pues no caigan en las drogas, en el
7: bandido. ¿Y a quién diría usted que apoyo de quién?
6: De las autoridades, más que todo.
7: Agradecerle y que no deje morir ese nombre de Alfredo Orellana, le felicito por el esfuerzo que hacen, eso es el cariño como usted manifestó, no pienso en mi padre, en fin, y esto que se vaya enraizando más aún, no solamente con la familia, sino con muchas personas que recibieron el respaldo del trabajo en aquella época como dirigente.
6: Bueno, sí, así es, igual siempre un llamado a toda la afición deportiva, ¿no? Que es bueno que sigan haciendo deporte, que no dejemos morir los equipos y que lo hagamos por pasión. Lo hagamos por pasión, no por algo económico, ya que siempre, como dijo Fabio, ¿no? Pues nosotros ya la parte dirigencial nos encargamos de todos los gastos y a veces un extra más es como que bastante. Entonces, por eso muchos equipos han muerto. Igualmente, muy agradecida a toda la ciudadanía, a toda la hinchada, en especial a mi familia que siempre está ahí, mi mamá, mis hermanos, mis sobrinos, mi hija. Y pues, cómo no, agradecida con Dios que siempre está ahí.
7: Muchas gracias, ¿eh?
6: Gracias, Don Milton.
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9: Seguimos con información deportiva. Vamos ya a la última parte de nuestra programación. Agradecerle la sintonía a cada uno de ustedes. Hablando de los torneos nacionales, ya se dio el primero y estuvimos presentes en Macas con el básquetbol masculino. Un quinto lugar que consiguió el conjunto USA de acá de Nueva Loja, del Cantón Lago Agrio, con la participación de 23 delegaciones. ¿Qué les parece? 23 delegaciones son las que participaron en ese torneo, que tuvo como campeones precisamente al conjunto de Santa Elena, derrotando a Guayas ya en el último cotejo, en la parte final. Y una muy buena organización por parte de los anfitriones. En esta ocasión, Fedena Liga se traslada hasta la provincia de Imbabura a fines del mes de julio. Y a ver cómo está ya la situación. Bueno, para el desarrollo ya del campeonato, porque todo está adelantado ya la situación. Ahora los cantones, las ciudades o las provincias que hacen sede ponen todo prácticamente, ¿sí? Hospedaje, alimentación, algunos ponen arbitraje, premiación, de acuerdo a la posibilidad económica. Pero lo que mínimo exige Federivas es alimentación y hospedaje. Ya el transporte corre por cuenta de cada provincia, cada delegación, la indumentaria igual, y bueno, gastos extras, pues siempre saldrá del bolsillo de los dirigentes de los clubes. Esa es la realidad en el deporte de acá de nuestro país, hablando del deporte parroquial, el deporte barrial, que cuenta con un mínimo apoyo de parte de los gobiernos o del gobierno central. Así es esta situación. Y quienes se respaldan precisamente haciendo autogestión para conseguir todo lo que requieren para una muy buena participación de cada uno de los deportistas. Nosotros vamos a ir una pausa. Al volver vamos a escuchar qué dice Fabio Montoya, jugador de Caribe Junior, hablando del básquetbol de la Master 40, torneo que se avecina en Imbabura. Ya volvemos.
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6: Y aquí tenemos la presencia también de Fabio Montoya, que es uno de los jugadores de muchos años ya, que viene vistiendo los colores de muchos clubes y por supuesto defendiendo también a Sucumbíos en diferentes tonos. ¿Cómo le va? Bienvenido, Fabio.
7: Buenas tardes, Milton. Gracias por la invitación. Pues sí, muy contento de volver a vestir los colores de nuestra provincia y más que todo también los colores del Club Caribe Junior, que fue el club donde prácticamente inicié a jugar baloncesto.
6: Qué bueno, ¿no? Reconocer esto y saber que todavía este equipo continúa adelante en esto de la parte deportiva, con damas que siempre están preocupados y con gente como ustedes que siempre están ahí para ser parte de y complementar este trabajo.
7: Pues bueno, Milton, te comento, conversábamos el día del partido con compañeros. Digo, tantos años de trayectoria, nosotros éramos unos muchachos de 12 años, 12, 10 años en aquel entonces. Tenemos 41, 42 y todavía Caribe sigue dando lucha. Entonces para nosotros es algo grande volver a reencontrar y jugar en el equipo en el que nacimos nosotros deportivamente.
6: Ahora, claro, todo esto contrae, ¿quién no quiere ser campeón de acá, la provincia, no? Es un orgullo, pero también la responsabilidad que esto conlleva, porque después vienen pues o las felicitaciones o las críticas, porque después de jugar ahí asoman que ¿por qué no hicieron esto? ¿Por qué no llevaron esto? Viene la crítica, ¿no?
7: Bueno, como en todo evento, pues siempre hay las personas que dan su crítica constructiva y otros destructivos. Pero más allá de esto, pues para nosotros como deportistas, el agrado que tenemos de participar y representar bien hasta donde más se pueda. El objetivo del equipo ahorita es quedar campeón nacional, ya que el año pasado fuimos terceros, pues este año vamos por la meta más grande.
6: Usted ha jugado muchos años básquet, Fabio. ¿Por qué esto de que haya menos clubes en las diferentes categorías del básquetbol, sobre todo?
7: Bueno, mi perspectiva, pues yo me he dado cuenta, una, la falta de apoyo hacia los clubes, porque legalmente ser dirigente deportivo, y se lo digo yo porque soy dueño de una escuela y a veces la falta de apoyo económico como para participar es complicado. Una sola persona cargar con fuertes valores a veces de gastos como uniforme, arbitraje y un sinnúmero de cosas. La otra puede ser porque hay jugadores, hoy en día se ve que quieren cobrar. Entonces, le sumamos al gasto de que hacemos de arbitraje, de uniformes más el pago a jugadores, sí, un poquito complicado. Entonces, hay equipos que están desapareciendo por ese tipo de tema y hay jugadores que si no le pagan, no juegan.
6: Ahora, usted que ha practicado deporte, usted que ha formado parte de muchas delegaciones que recorre el país, ahora está formando gente usted. Ahora hay que cobrar en la escuela, que está muy bien porque ustedes son profesionales de eso. El tiempo están invirtiendo precisamente para aquello. Pero encontrarse con esto de que de pronto formo jugadores, aquí el básquet todavía no es profesional definitivamente, pero encontrarse con eso de que págueme y voy a jugar, ¿cómo lo toma usted?
7: Pues la verdad, ¿qué le puedo decir? Yo por lo menos en mi persona, como Fabio Montoya, yo creo que no está bien, porque primeramente cuando nos dan un espacio para jugar un equipo es para disfrutar y demostrar más que todo. Yo por lo menos yo demuestro con lo que hago en la cancha, bueno, que soy una persona sana primeramente, y dándole que al chico o al niño que me ve jugar le dé ganas de aprender este deporte. E incluso le decía a un niño que es alumno mío de la escuela, que andaba con nosotros, porque el papá es deportista, decía, profe, pero no le salen los triples, y así me exige. Le digo, ya me va a salir, hasta que me salió uno, me dice, ahí sí, ahora sí voy a lanzar más triples. Entonces, uno es como el espejo para los chicos, y uno a través de lo que hace, trata de direccionar a más.
6: Fabio, el jugador hace lo que tiene que hacer en el campo de juego, o debe hacer, porque ya los dirigentes, pues todo el esfuerzo que realizan pasan a ustedes de esta responsabilidad. Son los encargados de darnos alegrías, tristezas.
7: Bueno, te puedo decir, tenemos una buena dirigencia, Iralda, Jessica, que siempre están ahí preguntándonos qué nos hace falta, qué necesitamos. Y bueno, y para mí, pues, digo, pues si hacen el esfuerzo, ahora nos toca a nosotros hacer la parte que para mí no es un esfuerzo porque es lo que nos gusta, entonces vamos a divertirnos. Prácticamente, como siempre lo digo, nos pagan con lo que ellas hacen para nosotros divertirnos.
6: Así es, y uno hay que tratar de hacer bien las cosas. Siempre se lo hace, se trata, pero no siempre sale como quisiéramos, ¿no? ¿Qué decir a la gente a propósito que ya empieza a mirar el campeonato nacional? Este es el segundo de nuestro país, el primero no le fue tan bien a USA, quedó en quinto lugar, y ahora vienen ustedes.
7: Pues a la ciudadanía que nos apoye, no solo porque es Caribe, sino a nosotros como jugadores, que nos colaboren, los que quieran sumarse a este equipo, pues que nos colaboren, que un torneo nacional sí se genera un poco de gasto, y pues las autoridades que quieran colaborarnos, están las puertas abiertas, estamos aquí esperándolos.
6: Te agradezco mucho y éxito.
7: Gracias, don.
8: Llegamos a la parte final, amigos. Queremos agradecer la sintonía de todos ustedes a espera de rival del conjunto ecuatoriano, hablando del fútbol del Campeonato Mundial 2026 que se está desarrollando en México, en Estados Unidos y en Canadá. Mañana tenemos todas estas novedades, ya con certeza cuál será el próximo rival, día, hora de juego de nuestra tricolor. Así es que todos con muy buen ánimo para respaldar a la tricolor, que ya nos dio una alegría después de sufrir tanto, pero puede darnos otra alegría más. Tienen capacidad estos chicos, hay un buen combinado para hacer bien las cosas. 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Nos despedimos a nombre de Nazario Silva en los controles, quien les habla, Milton Hernán Navarrete. Un abrazo para cada uno de ustedes, que tengan un resto de sábado muy feliz. Hasta mañana.
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4: Es la hora 15:34 minutos.

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5: Es la hora 15:50 minutos.

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5: Es la hora 16:05.

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